Te adoramos, Señor Jesús, en medio de los pueblos, en medio de las naciones. Declaramos que tú eres el Señor de señores.

¿Cuántos son propiedad de Dios en este lugar? Él nos ha marcado con su amor y ahora somos esclavos por amor.

0: Dale ese fuerte aplauso al Señor, aleluya. Tú y yo somos linaje escogido de Dios,
1: real sacerdocio.

0: Tegucigalpa, Honduras. A causa del huracán han sido evacuadas 10.000 personas. Las autoridades.
1: Las 12 naciones de la Unión Económica Europea se han unido en una sola moneda con el fin de formar un.
2: Desde Corea, el norte y el sur de Corea se están preparando para una guerra a causa de la crisis.
1: En Checoslovaquia, la guerra ha causado 5.000 muertos. Rusia, se han desaparecido 9 armas nucleares. El gobierno se cree que ha sido robada por terroristas.
3: 2 millones de personas han muerto a causa del hambre en ese lejano continente debido a la.
1: En China, hoy se registraron 5 terremotos.

siglo en siglo es igual, tu poder y tu majestad. Te alabaré para siempre, El Shaddai.

¡Aleluya! Sígale dando palmas a Jesucristo, porque Él es nuestra fuerza. Tú eres nuestra fuerza, Señor. Tú eres mi fuerza.

te adoramos, Señor Jesús, en medio de los pueblos, en medio de las naciones, declaramos que tú eres el Señor de señores.

¿Cuántos son propiedad de Dios en este lugar? Él nos ha marcado con su amor y ahora somos esclavos por amor.

¡Al sea la gloria! ¡Al sea la gloria! ¡Al sea la gloria!